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democracia en este país no la trajo Fraga. La democracia en este país la trajo el pueblo en la calle. Mucha gente que está todavía enterrada en cunetas, y Fraga siempre se posicionó en contra de que pudiéramos recuperar a esa gente que murió por defender la democracia y que sigue en zanjas y en cunetas. Le debemos a Fraga buena parte de lo peor de nuestra Constitución, porque él siempre, en vez de intentar traer la democracia, lo que intentó fue llevar ese impulso popular a los lugares donde él quería. Fraga es una persona que siempre defendió el golpe de Estado de 1936, cosa que en un país como Alemania le hubiera incapacitado para dedicarse a la política. En Alemania, cuando cayó la República Democrática Alemana, cualquiera de nosotros podía haber ido a buscar los ficheros de la policía. Si aquí pudiéramos hacer eso, nos encontraríamos con que el señor Fraga estaba detrás de la persecución de mucha gente que luchó por esta democracia. Fraga dijo que la calle era suya. Fraga le cortó el pelo a las mujeres de los mineros simplemente porque se estaban posicionando a favor de la huelga. Fraga, y es una cosa que a mí me duele profundamente, perteneció a gobiernos que firmaron sentencias de muerte. Y Fraga, por último, fíjense, y esto es una cosa, insisto, que esta persona, en un día luctuoso, que es el día de su muerte, haya redactado nuestra Constitución, a mí me llena de vergüenza, porque mi condición de demócrata exige otro tipo de democracia. Fraga es la persona que justificó cuando asesinaron a Julián Grimau, salió diciendo, mañana daré un dossier que quede claro quién era este caballerete, justificando la muerte de un ser humano, el asesinato extrajudicial, porque era una persona que defendía al franquismo. Insisto, si nuestra democracia estuviera a la altura de las democracias de Europa, no estaríamos recordando a Fraga, sino que estaríamos recordando a todos esos miles de abuelos hoy anónimos que mueren en silencio por haber defendido a la democracia, y sin que este país les haya agradecido los servicios prestados, cosa que ahora, insisto, lo estamos reconociendo a un Fraga que lo que hizo durante toda su vida fue simplemente lavarle la cara a los tipos que retrasaron nuestro país durante 40 años dando un golpe de Estado en 1936.

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0: Nadie,
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1: 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Esto es la banda sonora de la calle, ya sabes.
2: Eso, breakers.
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3: ¿Quién?
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0: estás, aquí estuvo.
1: Aquí está, por fin ante ustedes, la ganadora del concurso Miss Tanga. Le vamos a hacer entrega de la copa que gentilmente ha abonado la Sala Zafiro. Y ahora la señorita va a dar una vuelta más para que podamos verla todo. Bueno, amigos, y ahora...
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2: Este es un mensaje de destrucción. Nos quedan pocos segundos de vida. Hemos venido a conquistar este puto planeta y nos lo vamos a quedar para nosotros. Fox es el hombre. De vuelta a lo básico es el trabajo. Cuando hagáis cosas parecidas, nos venís a comer la polla. 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
2: ¡Orisen! ¿Cómo están, sister? ¡Bien, bien!

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Esos jóvenes viejos no se preguntan cuántas viviendas faltan en nuestros países, y a veces ni en su propio país. Hay muchos médicos que no comprenden que la salud se compra.

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